0: fe.
1: John y Sophie, Dios de poder.
0: Aumenta nuestra fe.
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0: Montero, eres todopoderoso.
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0: Rosario. Soy amante de tu presencia.
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0: 2 con Ecos y Samu Robles. Cantaremos Que Cante la Iglesia.
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0: Espacio Te Haré.
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0: no está muerto.
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0: Fusion Español con Lakewood Music Español. Nunca fallarás.
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0: la bondad de Dios.
1: Dios consuela cuando nos angustiamos, nos levanta cuando caemos y da fuerza cuando somos débiles. Confiemos en Él.

0: invitados, la iglesia.
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0: Mornings con Kim Richards. Entregado, abandoned.
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0: Marcos Witt, tu fidelidad.
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0: verdad. ¡Vamos a cantar!
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0: en español. Tan, tan bueno.
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0: Masterchef Español con Paloma Ramos. No tengo nada.
1: En medio de la tormenta, confía en Dios, nuestro Dios soberano.
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0: confianza está en ti.
1: Travi Joe, yo no temeré.
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0: Jesús, mi fiel amigo.
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0: Melody Adorno. Sonido del Cielo, versión estudio.
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0: Funky con Baez. Simplicidad.
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0: Jesus Culture con Marie Welch. Nadie como tú.
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0: Oasis Ministry, QBELV, ¡qué bonita está la vida!
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0: González, tú eres mi todo.
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0: Latinoamérica, la bendición.
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0: Vertical Worship. Sí lo haré.
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0: Trejo con Pedro Pablo Quintero. Lo que pasó, pasó.
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0: 2440 para ti.
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0: con Miel San Marcos y Josh Morales. Resucitó.
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0: Priscila Bueno, santo por siempre.
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0: Samsung United. Tómalo.
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0: español con Unified Sound. ¡Aleluya!
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0: worship. Su nombre es Cristo.
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0: Fusión 12 con músico. Es por fe.
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Tacos con Essential Worship. Gracias, Dios. 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

0: Spanglish en español. Agradecido estoy.
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0: con Annette Moreno, Demente.
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0: Grace López. Tiempo perfecto.
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0: Christine de Clario, Rey.
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0: Invitados, la iglesia.
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0: ellos son en español. ¿Quién dices que soy?
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0: Worship con Blanca, la bondad de Dios.
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0: español. En esto creo.
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0: Oasis Ministry, QBELV. ¡Qué bonita está la vida!
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0: intimidad worship. Alaba.
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0: Menos conocido.
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0: Clásico con Pedro Pablo Quintero. Lo que pasó, pasó.
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0: Dios está aquí.
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0: MasterChef Español con Paloma Ramos. No tengo nada.
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0: Worship, hermoso momento.
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0: Porque yo sé, Dios, que tú guardarás en completa paz a todo aquel cuyo pensamiento persevera en ti, porque en ti confía.
1: Funky, calma.
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3: Cuando era niño, el verano significaba una cosa muy importante, que el paletero iba a pasar por mi casa con su carrito lleno de helados.
4: ¡Paletas!
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0: Vivos con Fanny Lu y Essential Worship. Allí estaba Cristo.
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0: ver la victoria.
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0: dice el coro. Cuando levanto mis manos.
1: Samuel Hernández, levanto mis manos.
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0: Yanni Goki, que tu corazón vuelva a latir.
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0: Minecraft con Javier Chávez. Tu mirada.
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0: Melody Adorno, Sonido del Cielo, versión estudio.
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0: es un milagro cuando el milagro pase todo el día.
1: Julio Melgar con Lousen Melgar, tus cuerdas de amor.
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0: tierra, las avispas.
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0: confusión. 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

0: Señor.
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0: Pavón con Jaime Murrell. Así es tu amor.
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0: con miel San Marcos, holy forever.
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0: vez.
1: Hillsong en español. Yo también.
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0: worship. Su nombre es Cristo.
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0: Jesús Adrián Romero se quedó conmigo.
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1: John y Sophie, Dios de poder.
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0: Marcos Witt, Renuévame.
1: Renuévame.
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0: Montero, abre mis ojos.
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0: Wells con Christine de Clario. Tu poder.
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0: Trejo soy.
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0: Salvation Worship. Así será.
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0: Miguel con Alex Zurdo. ¡Pa'lante
1: voy!
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0: con Grace López. Tiempo perfecto.
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0: Harold y Elena con Evan Kraft. Lléname.
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0: con músico. Todo y Nada Remix.
1: Dios sabe muy bien los planes que tiene para tu vida. 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

0: adorno. Sonido del cielo, versión estudio.
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0: 2 con Ecos y Samu Robles. Cantaremos Que Cante la Iglesia. 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

0: Chef Schluter junto a Elevation Español y Essential Worship, tus bendiciones.
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0: Worship together con Twice Música. Mismo Dios. 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

0: con David Reyes e Ivonne Muñoz, Dios de lo imposible.
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0: Español con Jacobo Ramos. Gozo. 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

0: San Marcos. ¡Increíble!
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0: con Marcos Brunet, al que está sentado en el trono.
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0: Gabriel de Jesús, tu amor por mí.
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0: López. Tiempo perfecto.
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0: Marcela Gándara. ¡Abres camino!
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0: 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Amén.
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0: Jesus Culture con Marie Welch. Nadie como tú.
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0: Lázaro.
1: Linaje escogido, Lázaro.
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0: Santiago Benavides con Melissa Olachea. Sencilla.
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0: Tercer Cielo, mi casa y yo.
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0: Israel y Newbreed, Miel San Marcos. No hay lugar más alto.
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0: Fío. 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

0: verdad. Vamos a cantar.
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0: Angel Worship con Blanca, la bondad de Dios.
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0: Marcos y Josh Morales resucitó.
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0: Romero. Es por tu gracia.
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1: Funky con Indio Mar. Promesas.
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0: Gordo con AZ Family. Cuando yo te conocí.
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0: Bajo el Roco con Enoch Parra. Poderte conocer.
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0: MasterChef Español con Paloma Ramos. No tengo nada.
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Salvation Worship, Tumbas a Jardines. 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

0: ya tú sabes.
1: Lily Goodman, libre.
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0: iglesia.
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0: worship. Su nombre es Cristo.
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0: Miel San Marcos, los muros caerán.
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0: son en español. ¿Quién dices que soy?
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2: 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Uno está tranquilo en el avión, aun cuando uno no conoce al piloto. Uno está tranquilo en el barco, aun cuando uno no conoce al capitán. Entonces, ¿por qué no estamos tranquilos en la vida cuando nuestro Dios Todopoderoso, nuestro Dios quien sí conocemos, está en control? La Biblia dice en Jeremías, porque yo conozco los planes que tengo para ustedes, afirma el Señor, planes de bienestar y no de calamidad, a fin de darles un futuro y una esperanza.
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0: Sensini. Yo quiero más.
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0: Melody Adorno, Sonido del Cielo, versión estudio.
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0: español, el nombre de Jesús.
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0: City Música con Genevieve Lewinsky y Andrés Babi. Gracias, Dios.
1: En medio de la tormenta, confía en Dios, nuestro Dios soberano.

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0: aquí, amores como el tuyo.
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0: entero. Eres todopoderoso.
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0: Yulisa, el gran yo soy.
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0: Vertical Worship. Sí lo haré.
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2: Buenos días, buenos días. Empezando semana, alabando y adorando a Dios aquí en Fusión, la voz en la armonía, y aquí en el show de Ivette y Eddie estamos felices de poder acompañarte hoy de una manera diferente. Hoy estoy yo aquí en el estudio y mi compañero Eddie se encuentra en la ciudad de Guatemala en un viaje misionero que sabemos que va a ser de muchísima bendición. Buenos días, Eddie.
3: Buenos días, Ivette. Buenos días a la audiencia. Estoy en directo desde Guatemala, bien como dices, y aprovecho esta apertura del show hoy lunes para pedirles, por favor, que oren por el equipo de Fusión que se encuentra acá. Estamos haciendo la labor misionera de verano. Es un viaje corto, pero de alto impacto, así que ahora que nos preparamos para orar el Padre Nuestro, como de costumbre, iniciando el programa, pues te pido a ti y a la audiencia, por favor, póngannos en oración porque estamos haciendo una labor espiritual de alto impacto aquí en Guatemala.
2: Amén, claro que sí. Bueno, acompáñame a orar al Padre Nuestro y a orar por nuestros queridos hermanos que están allá en Guatemala. Padre Nuestro que estás en el cielo, santificado sea tu nombre. Venga a todos tu reino. Hágase tu voluntad en la tierra como en el cielo. Danos hoy nuestro pan de cada día. Perdona nuestras ofensas, como también nosotros perdonamos a los que nos ofenden. No nos dejes caer en tentación y líbranos del mal. Amén y amén, Señor. Y queremos también poner delante de ti, antes de cerrar esta oración, a este grupo misionero de Fusión que se encuentra en Ciudad de Guatemala, Señor, para llevar ese mensaje de amor y de esperanza a la vida de muchos. Bendícelos, protégelos, Señor, y que este viaje esté lleno de grandes bendiciones. En el nombre de Jesús oramos. Amén y amén.

0: momento con Ivonne Muñoz y Edward Rivera, aquí.
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0: Elevation Worship, ven ante su trono.
1: Y quiero preguntarte una cosa en esta mañana. ¿Ya oraste? Dios quiere que te comuniques con Él. Josué oró y el sol se detuvo. Lo dice la Biblia, la palabra de Dios. Ana oró y Dios le regaló un hijo que se llamaría Samuel. Jonás dentro del pez oró y el pez lo vomitó. Elías oró y los cielos se cerraron, y luego oró y los cielos se abrieron de nuevo. El turno ahora es para ti. Ora, ora. Te voy a insistir, ora. Ya tú vas a ver cómo los cielos se van a abrir a tu favor.

0: con Essential Worship. Gracias, Dios.
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0: Feliz inicio de semana. Gracias por dejarnos acompañarte, alabar y adorar a Dios tempranito en esta mañana. Y tempranito, hoy vamos a comenzar el día, ¿qué les parece? Aprendiendo acerca de la palabra de Dios. Vamos a aprender en este momento acerca de la parábola del buen samaritano.
1: Jesús respondió con una historia.
2: Un hombre judío bajaba de Jerusalén a Jericó y fue atacado por ladrones. Le quitaron la ropa, le pegaron y lo dejaron medio muerto al costado del camino. Un sacerdote pasó por allí de casualidad, pero cuando vio al hombre en el suelo, cruzó al otro lado del camino y siguió de largo. Un ayudante del templo pasó y lo vio allí tirado, pero también siguió de largo por el otro lado. Entonces pasó un samaritano despreciado, y cuando vio al hombre, sintió compasión por él. Se le acercó y le alivió las heridas con vino y aceite de oliva, y se las vendó. Luego subió al hombre en su propio burro y lo llevó hasta un alojamiento, donde cuidó de él. Al día siguiente, le dio 2 monedas de plata al encargado de la posada y le dijo: cuida de este hombre. Si los gastos superan esta cantidad, te pagaré la diferencia la próxima vez que pase por aquí. Ahora bien, ¿cuál de los 3 te parece que fue el prójimo del hombre atacado por los bandidos?
3: El que mostró compasión.
2: Así es. Ahora ve y haz lo mismo.
4: Buscando un lugar, anhelando dejar

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0: Marcos Witt, tu fidelidad.
1: Feliz día lleno de bendiciones, feliz semana. Bueno, les cuento que en nuestro calendario de eventos en mifusión.com tenemos varias cosas que sabemos que pueden ser de bendiciones para ti. Este viernes 31 de julio, la Iglesia Legacy Church en español está organizando una cumbre de hombres probados por el fuego, forjados para durar. Esta cumbre de hombres está diseñada para que los caballeros se reúnan, para que se conecten con Dios y para que hagan amistades auténticas con otros hombres. Van a adorar juntos, van a escuchar mensaje transformador, van a tener un tiempo de juegos, de comidas, de regalo. Así que si quieres más detalles y más información acerca de esta cumbre de hombres, este viernes 31 de julio a partir de las 6:30 de la tarde, puedes ir al calendario de eventos en mifusión.com. La Iglesia Legacy Church en español también está organizando un evento de regreso a clases donde van a estar regalando útiles escolares, y eso va a ser este próximo domingo 2 de agosto. Así que no te lo pierdas. 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

0: worship together con Twice Música, mismo Dios.
1: Y hace un momento te pregunté que si ya habías orado. Ahora mi pregunta es, ¿ya leíste la Biblia, la palabra de Dios, donde puedes obtener esa guía para caminar seguro? Bueno, yo lo hice esta mañana. El Señor me regaló tres promesas que las quiero compartir contigo. La palabra de Dios está llena de promesas maravillosas. Esta mañana leí en el Salmo 37:4, deleítate a sí mismo en Jehová y Él concederá los deseos de tu corazón. Y esto me dijo que mis oraciones van a ser contestadas. También leí que ninguna arma forjada en contra mía prosperará. Esto está en el libro de Isaías. Y leí que no voy a morir de esa enfermedad. Esa promesa está en el Salmo 118, donde dice, no he de morir, he de vivir para proclamar las obras del Señor. Qué maravilla, ¿verdad? Poder tener todas esas promesas maravillosas de Dios en la palabra, pero tenemos que leer la Biblia para conocerlas y poder disfrutar de ellas.
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0: Samu Robles. Solo una cosa.
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Y estás esperando una respuesta de parte de Dios en esta mañana. Pero yo te voy a decir que Dios siempre responde. Siempre, siempre. Dios responde de maneras diferentes, quizás. Una, te dice que sí, te da eso que le estás pidiendo y que tanto deseas. Dos, te dice no, porque Él tiene algo mejor para ti. O tres, te dice espera y te sorprende con algo maravilloso. Así que, ¿qué tenemos que hacer? Pues confiar en Él. Él siempre nos va a responder y recordar que su voluntad para contigo siempre es buena, agradable y perfecta, y sus planes siempre son mayores y mejores para contigo. No lo digo yo, lo dice su palabra.

0: San Marcos. Increíble.
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0: Wells con Christine DeClario. Tu poder.
1: Buenos días, estamos aquí en Fusión, la voz de la armonía, comenzando semana, dándole gracias a Dios por sus bendiciones. Hoy me encuentro sola en el estudio, mi compañero Eddie está en viaje misionero en la ciudad de Guatemala, pero lo tengo aquí en línea desde Guatemala antes de comenzar sus labores misioneras en este día de hoy. Eddie, queremos que nos digas cómo amaneciste y que compartas una reflexión con nosotros que nos inspire.
2: Hola, buenos días a todos. Ivette, qué bendición poder estar contigo desde Guatemala, conectando gracias a la tecnología. Es una oportunidad linda que nos das de poder contarles a ustedes, amigos oyentes que están al otro lado de la radio. Amigo, déjame contarte la historia de estos niños con los que hemos tenido la oportunidad de interactuar. Son niños que te miran con la esperanza de encontrar la imagen de Jesús en ti, el amor de Jesús manifestado a través de un abrazo, a través de una sonrisa, a través de un acto de presencia, incluso el solo hecho de que nos sentáramos algunos minutos a escuchar las historias de estos niños, dónde viven, dónde se desarrollan, cuánto han aprendido esta semana. Ellos necesitan tanto ser escuchados. Y esto me ha puesto a pensar tanto en cómo nosotros mismos, aun cuando no estamos en contextos como el que se desarrolla en aquí en Centroamérica o en cualquier parte del mundo donde se hacen misiones, también tenemos la necesidad de ser escuchados. Necesitamos ser escuchados porque todos pasamos por momentos de frustración, todos pasamos por momentos donde nuestros sueños se ven lejos, distantes, pero cuando alguien nos presta el corazón para oír con esperanza y somos comprendidos, la esperanza crece. Entonces, eso es lo que nosotros le estamos dando a estos niños en lugares como Santa Catarina, aquí en Guatemala, por ejemplo, y otras iniciativas que se llevan a cabo, como Canadindo, donde encontramos estos corazoncitos tan deseosos de ser escuchados. Es una bendición poder proveer ese espacio donde le damos la oportunidad de que sus sueños sean escuchados y animados a través de una oración. Así que espero que el día de hoy, tú que nos escuchas a través de la radio, entiendas que tú también tienes la oportunidad, allí donde te encuentras, de escuchar a alguien y animar su corazón a través de una simple pero poderosa oración. Eso es lo que quiero compartir, Ivette.
1: Amén y amén. Bueno, gracias y que el Señor los bendiga grandemente en este día de hoy. Tienen una gran misión en las manos.

0: San Marcos y Josh Morales. Resucitó.
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1: Y aquí en el show de Ivette y Eddie somos portadores de buenas noticias. Y quiero hoy recordarte una cosa. El mismo Dios que los océanos obedecen y las montañas le temen, ese es el mismo Dios que cuida de ti y cuida de mí también. Aun cuando las circunstancias a veces no quieran gritar lo opuesto, Dios siempre es fiel. Cuando me tocó experimentar tiempos de enfermedad e incertidumbre hace 4 años tras el diagnóstico de un cáncer de seno, el Señor siempre me recordaba una y otra vez de su palabra, que era Él quien cuidaba de mí, que ni siquiera la hoja de un árbol cae sin que sea la voluntad del Padre. Así que en esta mañana te quiero decir que no te desanimes, Dios está pendiente de ti a cada instante.

0: dice el coro. Cuando levanto mis manos.
1: Samuel Hernández, levanto mis manos.
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0: Suite, yo te busco.
1: Y llegó la hora de la super tía. Nos encanta la visita de ella porque siempre trae consejitos sabios. Hoy nos viene a hablar acerca de cómo confiar en nosotros mismos. Muy importante, vamos a escucharla.
2: Hola, mis super amiguitos. ¿Sabías que la confianza se construye paso a paso? Aquí van tres consejitos para confiar más en ti. Primero, recuerda lo que ya lograste. Eso muestra que puedes seguir. Segundo, no te compares. Tu camino es único. Tercero, habla bonito de ti. Tus palabras fortalecen tu corazón. Recuerda, confiar en ti es creer que puedes seguir creciendo. Hasta la próxima.

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0: placer y música. Júbilo.
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0: Iglesia.
1: Despierta con ánimo y esperanza.
2: Ajá, ajá. Aquí estamos en esta mañana iniciando la semana junto a ti con muchísimo ánimo, muchísimo gozo, muchísima alegría como se debe, ¿verdad? Bueno, y queremos celebrar a los cumpleañeros de la mañana de este día de hoy, dándole gracias a Dios por sus vidas, ¿verdad que sí? Y queremos hacerlo como siempre, deseándoles bendiciones. Queremos felicitar a Karina Tobar, a Cristian Nicolás, a Keila Perdomo, al pastor Francisco Rojas, Amanda Canal, Graciela Hernández. Que el Señor los bendiga, los guarde y que hoy tengan un día muy, pero muy especial. Se les quiere de gratis.

0: se acabó.
1: Kev Miranda, Gilberto Daza y Jay Khalil. Se acabó el temblor.
2: Buenos días, ¿estás hablando Fusión?
3: Buenos días, Ibet. Aquí en directo desde Guatemala para saludar a todos nuestros oyentes, como siempre, poniéndolos al día de lo que estamos haciendo en nuestro viaje misionero tempranito.
2: Cuéntanos cómo ha sido la experiencia, compañero.
3: Ha sido maravillosa. Hemos compartido ya 3 días, 4, que debo decir, con niños. Hemos estado visitando a cada niño, hemos estado visitando al programa para niños Montessori y hemos visto cómo una sonrisa, un abrazo, compartir con estos niños, darles un regalo sencillo, les hace sentir que Jesús realmente les acompaña a través de el amor que cada niño, Fusión, Montessori y Orphan Outreach. Hoy seguiremos enseñando la palabra. A más niños les pedimos que oren por nosotros para que sigamos adelante compartiendo con todos los voluntarios, los padres, las familias y los niños. Vamos a visitar hogares y a dar algunas clases y compartir con los niños.
2: Qué bendición tan grande. Bueno, que el Señor continúe usándolos y nos vuelves a llamar para que nos sigas contando acerca de lo que Dios está haciendo a través de ustedes, ¿ok?
3: Claro que sí, sigan disfrutando de Fusión, de la buena música de Fusión y el show de Ibet y él.
2: Se te extraña por aquí, que Dios les bendiga.

0: Worship, hermoso momento.
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0: Israel y Newbreed, Miel San Marcos. No hay lugar más alto.
1: Oye, y quiero compartirte algo que me pareció súper interesante. Y es algo acerca de la semilla de mostaza. ¿Sabías que un grano de mostaza tiene características únicas? La Biblia dice que si tuvieras fe como un grano de mostaza, le dirías a este monte, pásate de aquí para allá, y el monte se pasaría y nada le sería imposible. Bueno, Jesús no se refería al tamaño de la semilla. Jesús dijo esto porque la semillita de mostaza, esa semillita pequeñita, es la semilla más resistente que existe. Incluso si se pisotea o se quema, esta no se quiebra. El grano de mostaza, cuando se siembra, crece muy rápido y se convierte en un árbol grande y fuerte. Este grano de mostaza es la única semilla que no se mezcla con ninguna otra semilla. Jesús no estaba hablando del tamaño de la fe, sino de la calidad de nuestra fe, que debe ser como un grano de mostaza. Nuestra fe tiene que ser firme, tiene que ser resistente, fuerte, que crezca rápido, que donde la pongan sea inquebrantable y que dé mucho fruto, así como la semilla de la mostaza. Interesante, ¿verdad?

0: 7 Kraft, más rico del mundo.
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0: Gloria en Gloria.
1: Y venía esta mañana manejando para acá, para mi trabajo, contenta y feliz, dándole gracias a Dios porque pues tenía un trabajo. Dándole gracias a Dios porque tenía un carro para venir al trabajo, porque muchas veces durante mi vida no lo tenía y tenía que pedir el ride para ir a trabajar. Y esta mañana me venía acordando de eso. Así que hoy quiero que allí donde estás te tomes el tiempo de mirar a tu alrededor y darle gracias a Dios, mínimo por tres cosas. Y si son más, mucho mejor. Mira que cuando nosotros tenemos un corazón agradecido, eso no le da espacio, no le da cabida a la queja ni a la negatividad. Así que allí donde estás, aprovecha, no esperes más, dale gracias a Dios. Te aseguro que tienes muchos motivos para hacerlo. Tienes muchas razones para decirle: Señor, gracias, Padre.

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0: fe.
1: Johnny Sophie, Dios de poder.
0: Aumenta nuestra fe.
2: Y a propósito de la fe y del poder de nuestro Dios, nuestro querido amigo Rodrigo Riaño del Castillo viene a platicarnos acerca de eso en esta reflexión. Escuchémosle.
3: Mire, hace más de 2700 años se escribía una de las promesas más hermosas de la Biblia. Una promesa que brinda seguridad y confianza en esos momentos donde nos sentimos en peligro o donde los problemas crecen. Y es la promesa de Isaías 41:4. Yo soy el único Dios y mantengo bajo control todo lo que pasa en este mundo. He existido desde el principio y existiré hasta el final. Dios lo tiene todo bajo control. Puede que hoy esté viviendo una dura prueba. Puede que la situación que esté viviendo hoy no sea fácil, pero Dios hoy te dice, hoy Dios nos dice, tranquilo, yo lo tengo todo bajo control. En la enfermedad, en la necesidad económica, frente a ese problema de familia, de matrimonio, en esos problemas emocionales, sentimentales, en esa soledad que está viviendo,

0: con Matt Maher. Señor, te necesito.
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0: en español con Unified Sound. Aleluya.
1: 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A las 7 otro servicio general. 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Es totalmente gratis. 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

0: Priscila Bueno, santo por siempre.
1: Buenos días. Hemos volteado la página a un nuevo día. Hoy es una buena oportunidad para conocer a Dios más y disfrutarlo. Y claro, mientras escuchas el show de Ide y Eddie, aquí en Fusión.

Y quiero pedirte en este momento que allí donde te encuentras, me acompañes a orar, que hagas una pausa para que activemos este ejército de oración para clamar por la vida de Daisy, quien se encuentra en este momento en cirugía y su vida depende de esta cirugía. Así que vamos a orar por Daisy Velasco y también por Claudia, quien necesita pues esa intervención divina de parte de nuestro Dios para poder reconciliarse con su hijo. Así que acompáñenme a orar, amado Dios. En este momento, Señor, te elevamos nuestras oraciones por Daisy, quien se encuentra en cirugía. Te pedimos que la rodees de tu amor y protección, que guíes a los médicos y al personal de salud y que le concedas la sanación y fortaleza que tanto necesita. Asimismo, te pedimos que estés con Claudia, brindándole sabiduría y paz para que pueda resolver ese distanciamiento con su hijo, restaurando ese vínculo y llenando sus corazones de comprensión y de amor. Y todo esto te lo pedimos, Señor, en el nombre de tu Hijo amado, Jesucristo. Amén y amén. Gracias por orar con nosotros.

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1: Alex Zurdo con Alex Campos, Pentagrama, Remix.
2: Y sabes que hay 170 mujeres que se mencionan en la Biblia, pero solo hay una mujer que Dios nos dice que recordemos, y esa es la esposa de Lot. Sí, en la historia de Sodoma y Gomorra, la ciudad donde vivían estaba ardiendo y Dios envió dos ángeles a que los rescataran a ella y a su familia. Y solo le dio una instrucción, que no miraran hacia atrás. Y esa fue la única instrucción. La vida que ella conocía se estaba quemando. La Biblia dice que ella salió, pero miró hacia atrás. Y como ella miró hacia atrás, se convirtió en estatua de sal. Quedó calcificada y atrapada en ese lugar por donde solo se suponía que debía estar de pasada. Dios tenía un futuro para ella. Dios tenía un propósito. Dios tenía un plan. Pero todo estaba en el futuro. Dios hoy te está hablando a ti. Él tiene provisión para ti. Así que no mires hacia atrás. Aprende a ser obediente. Y mira hacia adelante. Mira todo lo que Dios tiene preparado para ti. Yo no sé quién necesitaba escuchar esto en este momento, pero mira hacia adelante.

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0: Estás escuchando el show de Ibe Día a Día en esta mañana y mi compañero Eddie, como todos saben, está de viaje misionero en Guatemala, pero nos dejó la tarea de que escucháramos la clase de inglés, la dejó grabadita, así que vamos a continuar aprendiendo inglés a pesar de que él no esté aquí, así que atención mi gente.
1: Bueno, y ahora te traemos la clase de inglés con el tutor invitado de hoy.
2: Como se dice en inglés, diviértete.
1: Diviértete.
0: Have fun, creo yo.
2: Como se dice en inglés, diviértete.
1: ¿Tú dices have fun?
0: Yes.
1: Bueno, vamos a aprender diviértete, vamos a aprender intentémoslo, vamos a aprender tienes razón, vamos a aprender que tengas un buen día y vamos a aprender cómo se dice estoy muy ocupado.
0: Así que busquen lápiz y papel y pongan atención.
1: Ahí les va la primera.
2: Have fun.
0: ¡Ay, la pegué! ¡Hey! Have fun.
1: ¡Aplauso, familia!
0: Ya tengo unos punticos por ahí.
1: Lo hizo bien, lo hizo bien.
0: Have fun.
1: Lo hizo bien.
0: La siguiente.
1: ¿Estás ready? Intentémoslo.
2: Intentémoslo. Let's try it.
0: Me faltó el it.
1: Muy bien, muy bien, muy bien. Vamos a la próxima. Tienes razón.
2: Tienes razón.
1: Redoble.
0: Tienes razón, you're right.
1: You are right.
0: Ajá, you are right.
2: You're right. Que tengas un buen día.
1: Que tengas un buen
0: Have
1: día.
0: Have a good day.
1: Redoble. Have
0: a good day.
2: Have a good one. Oh, es la última, te la dejo a ti.
1: Yo te la cuento como buena, te la cuento como buena, te la doy, te la cedo. Una más.
2: Como dirías en inglés, estoy muy ocupado. Y recuerda que si estás buscando llevar tu inglés al siguiente nivel.
1: Escucha a Ivette y Eddie todos los días.
0: Todos los días.
1: Yo te la voy a decir, estoy muy ocupado. I am busy. Yes,
2: uh-huh.
1: I am busy. Bueno, I am busy. La dejo para después, pero yo estoy seguro que es esa.
0: Oye, buenísima la clase de hoy.
1: Oye,
0: tenemos que
1: have fun, let's try it. You are right. Have a good one. I'm busy. Oh, I'm very busy.
0: Bueno, ya lo sabes, no te pierdas ningún show de Ibe Día a Día, porque aquí aprendes con nosotros.
1: ¡Vámonos!

0: Minecraft con Javier Chávez. Tu mirada.
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0: Oasis Ministry, QBELV. ¡Qué bonita está la vida!
1: Aunque haya amor entre los dos, no estamos exentos de lastimarnos mutuamente. Procurar una actitud conciliadora ante el conflicto mantendrá saludable la relación entre esposos. Conciliar no significa ignorar el problema o simular la paz. Algunas veces será apropiado retirarse para encontrar calma. Sin embargo, negar o escapar del conflicto solo postergará la solución y traerá un alivio temporal. Buscar soluciones justas, poner límites y respetar mutuamente los acuerdos nos harán disfrutar del amor que nos tenemos. Las relaciones fuertes se caracterizan por la disposición a disculparse y a perdonar. Madurez no significa ausencia de problemas, sino encontrar la forma correcta de resolverlos. Le habla Sixto Porras de Enfoque a la Familia.
2: Visite enfoquealafamilia.com.
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0: Gabriel de Jesús con Judá y Juan Diego Hernández. Cristo, yo te amo.
1: Y esta historia que te voy a contar me recuerda a las muchas historias que he escuchado en estos últimos días que vienen de Venezuela con motivo al terremoto. Y este fue un terremoto que ocurrió en Armenia en el año 1989, un terremoto de gran magnitud que arrasó con el lugar. Y un padre corrió hasta la escuela donde se encontraba su hijo y cuando llegó descubrió que el edificio donde estaba se había derrumbado hasta los cimientos. Y desesperado, él se acordó de la promesa que un día le había hecho a su hijo, que siempre, pasara lo que pasara, él iba a estar allí para ayudarle. Así que se fue rápidamente a la ubicación donde se encontraba el aula y a pesar de que todo estaba destruido y que habían allí bomberos, padres, maestros, y les decían que ya no había nada que hacer, que se fuera, él decidió apartar piedra tras piedra, escombro tras escombro, con sus propias manos sangrando. Y cuando ya llevaba 38 horas cavando, escuchó la voz de su hijo. Y esa voz le dijo, emocionado, papá, le dije a mis amigos que tú nos ibas a salvar, que no se preocuparan. Me prometiste que si me pasara algo, tú siempre ibas a estar allí para ayudarme y salvarme. Y esto me hace recordar que Dios prometió exactamente lo mismo contigo y conmigo. Él dice en la Biblia, nadie podrá hacerte frente en todos los días de tu vida. Estaré contigo, no te dejaré ni te desampararé. El Señor siempre está y estará allí para salvarnos, para rescatarnos, para salvarnos.
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0: Melody Adorno, Sonido del Cielo, versión estudio.
1: Hola, buenos días. ¿Quién nos habla y desde dónde nos llamas?
2: Hola, buenos días. Habla Reina. Escucho de Albuquerque, New Mexico. Mira, todas las mañanas trato de ponerla, oigo sus oraciones, sus día a día, los consejos, los versículos. Me encanta la música. ¿Sabes qué? He adoptado tratar de escuchar más la estación, porque cuando empiezas con la unción de Dios y el Espíritu Santo, te das cuenta de que ya pones la radio de regular, los mensajes de las canciones son así como que, espérate, ¿y toda la vida cantar esto? ¿Me entiendes? Entonces, ¿de cuando te toca más el Espíritu Santo? Como que el Espíritu Santo dice, te voy a tapar los oídos. O no, déjame te los abro más porque oiga lo que estabas escuchando.

0: Voz con Torin Wells. Libre.
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1: un poquito de desayuno por aquí.
2: Yummy.
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0: Rosario, Travi Joe, Daniel Calvetti y Gateway Worship Español, danzando.
1: Y aquí estamos, queremos orar contigo y por ti. Llámanos al 1-800-602-4014, 1-800-602-4014.

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0: Hillsong Oceanos.
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1: Y qué fácil, ¿verdad? Llenar nuestra mente con pensamientos negativos. La Biblia nos habla de formas de proteger nuestra mente de esos pensamientos cuando nos dice que llenemos nuestra mente de la palabra de Dios, que meditemos en ella de día y de noche. Entonces, dice que vamos a prosperar en nuestros caminos y que todo nos va a salir bien. Esto está en Josué 1:8. La Biblia nos dice también que tomemos todo pensamiento cautivo, llevando todo pensamiento a la obediencia de Cristo. También nos dice que pensemos en todo lo bueno. Dice que en esto pensad, todo lo verdadero, todo lo honesto, todo lo justo, todo lo puro, todo lo amable, todo lo que es de buen nombre. La palabra nos dice que renovemos nuestra mente cada día, que sean transformadas nuestra mente por la renovación. Así que, ¿qué tenemos que hacer? Pues pedirle a Dios que nos ayude a hacer todas estas cosas para, como Él dice, poder estar bien y prosperar en sus caminos.

0: Samuel Troc con Pablo Quintero, mi canción.
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0: Spanish en español. Adiós al ayer.
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1: Si te ha tocado viajar durante estas vacaciones o a lo mejor todavía estás esperando el día, pero piensa en cómo uno está tranquilo en el autobús, aun cuando uno no conoce al chofer. Uno está tranquilo en el avión, aun cuando uno no conoce al piloto. Uno está tranquilo en el barco, aun cuando uno no conoce al capitán. Entonces, ¿por qué no estamos tranquilos en la vida? Cuando nuestro Dios Todopoderoso, nuestro Dios quien sí conocemos, está en control. La Biblia dice en Jeremías, porque yo conozco los planes que tengo para ustedes, afirma el Señor, planes de bienestar y no de calamidad, a fin de darles un futuro y una esperanza.
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0: Masterchef Español con Paloma Ramos. No tengo nada.
1: Este sábado pasado tuve la bendición de asistir a un evento de mujeres donde tuvimos una cita con el rey. Así se llamaba esa conferencia. Y aprendí allí muchas cosas. Una de las tantas que aprendí las quiero compartir contigo, mi amiga. El tema se llamaba Relaciones que sostienen el llamado. Y hablaba de que toda mujer de Dios necesita un círculo de amigas, amigas sabias, mujeres de Dios que te ayuden a acercarte más a Él, que te ayuden a sentirte mejor. ¿Por qué? Porque no podemos crecer solas. Una buena amiga es aquella que ayuda a alimentar tu fe y no la duda. Anoté yo por aquí en mis notas. Tenemos que pedirle a Dios que nos rodee de esas amigas que nos ayuden, que nos inspiren, que nos hagan crecer más en las cosas de Dios, que nos exhorten cuando necesitemos, pues, que nos digan esas cosas que a veces no queremos escuchar, pero que sepamos que son consejos sabios. Así que a pedirle a Dios que te rodee de ellas.

0: Catalina Castaño, gratitud.
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0: Hold up, espera, frena y presta atención un ratito con Nati Giraldo. ¿Qué nos cuentas, Nati?
1: Te cuento que hubo un tiempo en la historia donde todos hablaban el mismo idioma y compartían las mismas palabras. La humanidad estaba tan unida y decidió construir una ciudad con una torre que llegara hasta el cielo. Su plan era brillante. Querían hacerse famosos y permanecer unidos para siempre. Pero Dios vio que ese plan no era bueno y decidió intervenir. Confundió los idiomas de las personas y de repente su gran torre quedó inconclusa. Me hizo pensar que a veces sentimos que Dios destruye nuestros planes increíbles. Tenemos metas, sueños, proyectos que creemos que cambiarán todo y de repente parece que Dios nos pone obstáculos. La verdad es que Él ve más allá de lo que nosotros vemos. Lo que creemos que es perfecto podría en realidad dañarnos o desviarnos de lo mejor para nosotros. Así que, aunque duela o confunda, confía en Él. Él tiene un plan mucho más grande y seguro que cualquier torre que nosotros queramos construir.
2: Oh, man. Redimido. Cristín de Clario.

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0: Bienvenidos con Christine de Clario, el nombre de Jesús.
1: Y sabes que en la vida nada ocurre por casualidad, porque Dios ordena cada paso con un propósito eterno. Las cosas que tardan a veces es su manera de protegerte. Lo que calla es su forma de enseñarte. Lo que duele es el fuego con el que Él está removiendo para abrir espacio a lo que viene de su mano. Así que no necesitas entender, no necesitas comprender cada proceso, solamente confiar en que el Señor acomoda cada detalle para llevarte hacia lo que tu espíritu necesita vivir según su voluntad. ¿Escuchaste? Según su voluntad, no la tuya. Por eso hoy quiero pedirte que abras tus manos, que rindas tu corazón y que permitas que Dios te sorprenda, sabiendo que Él ya preparó el camino que tú vas a recorrer.

0: Edition Español con Lakewood Music Español. Nunca fallarás.
1: Y gracias Dios, porque hay una verdad que puede transformar completamente nuestra vida, y esa verdad es saber que tú y yo somos amados por Dios. No un amor basado en lo que nosotros hacemos, sino en quién es Él. Y cuando nosotros comprendemos esto, dejamos de vivir buscando aprobación de todo el mundo y comenzamos a vivir desde la seguridad. ¿Por qué? Porque su amor, el amor de Dios, sana heridas, restaura identidad y trae paz en medio del caos. Así que en los días difíciles, cuando las dudas aparecen o las fuerzas a veces nos faltan, recordar que somos profundamente amados por Él, por nuestro Señor, nos sostiene, y ese es el amor que no falla, que no cambia y que no depende de nuestras circunstancias. Y cuando vivimos desde esa verdad, todo, absolutamente todo, comienza a cambiar. Y es cuando podemos decir gracias, Dios. Gracias, Padre, por todo eso.

0: Soy libre.
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0: Gilberto Daza, no duerme el que me cuida.
1: Gracias Dios por ese recordatorio tan importante que en ocasiones, ay, en nuestra humanidad, se nos olvida. Y perdemos de perspectiva que tú estás en constante cuidado de nuestras vidas y la de nuestras familias. Gracias Dios por tu fidelidad. Amén.

0: Vertical Worship. Sí lo haré.
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0: Un corazón con Living. Jesucristo basta.
1: Leyendo nuestro pan diario, encontré una historia muy interesante. Hey, te acompaña Brenda, escuchas Fusión. Carlos está hablando de su perrito y él cuenta que a su perrito le dan convulsiones porque él se altera mucho. Y entonces, para prevenir que esto suceda, ellos tratan de calmarlo, lo acarician, le hablan con voz suave y le dicen, acuéstate y descansa. Cuando el perrito oye la palabra, acuéstate y descansa, mira para el otro lado y empieza a quejarse. Finalmente obedece y se tira al suelo. En ocasiones nosotros hacemos lo mismo. Pero en el Salmo 23 dice que aprendamos de nuestro buen pastor, que él nos pone en lugares de delicados pastos para descansar y nos guía a aguas de reposo. Él sabe lo que te hace falta a ti y a mí. La tranquilidad, el descanso para renovar energías y poder enfrentar el día con nuevas fuerzas.

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0: Gabriel de Jesús, tu amor por mí.
1: Escuchas Fusión, la voz de la armonía y tu compañía de este lunes, comienzo de semana. Y quiero escuchar de ti, cuéntame cómo Fusión te ayuda a enfrentar un lunes en la semana. ¿Cómo te acompañamos? ¿Cómo encontraste de Fusión? No estarás al aire, puedes dejarme un mensaje de voz al 1-800-602-4014. 1-800-602-4014.

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0: Veneno de Mente.
1: Estudio de Fusión, cuéntame quién me habla y cómo Fusión te acompaña.
2: Yo los estoy escuchando desde que entraron aquí en Nuevo México. Oh. Yo los escucho todo el día por internet también, cuando ando en la calle, que ando manejando, yo los oigo por internet. Y pues la vida me ha cambiado mucho porque es tan bonito eso, lo que ustedes hacen, la música. Y ahorita con eso, ¡ay, qué bendición! Mm.

0: Masterchef Español con Paloma Ramos. No tengo nada.
1: Como seres humanos es normal que sintamos en ocasiones temor o miedo. Y la Biblia tiene antídoto para eso. Dice, en el amor no hay temor, sino que el perfecto amor echa fuera el temor. Pon tu pensamiento en el perfecto amor con el cual has sido amado por Dios.

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1: Andy Alemany con John Sal Barrientes. Seguro estoy.
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0: Melody Adorno y Julissa. Medley, Dios está aquí y Dulce Refugio.
1: Continuamos cantando juntos aquí en Fusión, te acompaña Brenda y sí, yo apago el micrófono o salgo del aire para cantar porque sea que tienes voz linda para cantar o no, así como yo, bueno, primero que me salgo del aire, segundo que subo el volumen a todo lo que da para escuchar, para no escucharme mejor dicho, pero me encanta cantar y lo hago junto a ti a través de Fusión, adorando juntos en esta hora, continuamos con más.

0: espíritu y en verdad. ¡Vamos a cantar!
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0: Worship. Su nombre es Cristo.
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0: Zurdo con AZ Family. Cuando yo te conocí.
1: Continuamos aquí en Fusión, te habla Brenda y Majo y Dan cantan la próxima canción, pero antes Majo te tiene una anécdota muy interesante. Escuchemos.
2: Hace unos meses a Danilo y a mí nos regalaron un frasco de nueces y me acuerdo que llegué al departamento y muy ordenadamente las guardé en la alacena. Lo que pasó es que hace unos días se me antojó una nuececita de snack y fui por ellas y al probarlas me di cuenta que ya no sabían como originalmente sabían. Entonces me metí a internet para ver, bueno, cuál es la fecha de caducidad y ahí me di cuenta que el problema no estaba en las nueces, sino en dónde decidí guardarlas. La posesión más valiosa que Dios nos ha regalado a ti y a mí es nuestro corazón. Un corazón sano es un corazón que va a ser capaz de disfrutar el día con día y de compartir vida con otros. ¿Cómo guardamos nuestro corazón de forma constante en Dios de la manera práctica? Bueno, dedicando tiempo, dedicando atención, dedicando nuestras emociones en conocerlo a Él. Así es como diligentemente mantenemos nuestro corazón en el corazón de Dios.
3: Sí.

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1: 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Entonces, ¿por qué no estamos tranquilos en la vida cuando nuestro Dios Todopoderoso, nuestro Dios quien sí conocemos, está en control? 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

0: Friendship con Miel San Marcos y Josh Morales resucitó.
1: Pero si la canción no fue suficiente y necesitas un extra push de ánimo, Josh, del grupo Miel San Marcos, quiere dejarte con este mensaje.
2: Dios siempre estuvo ahí. Él es tu padre y Él nunca te ha dejado. Él nunca te ha soltado. Aún hayas cometido los errores que hayas cometido. Y el Señor hoy te dice, no importa, yo siempre estuve ahí, simple y sencillamente, porque tú eres mi hijo.

0: Man.
1: Redimidos y Danny Gokey. No hay nada imposible.
2: Aunque hay amor entre los dos, no estamos exentos.

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2: Diga conmigo, no me avergüenzo del Evangelio.

0: Marcos con Matthew Morales. No me avergüenzo.
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0: Marcela Gándara, un viaje largo.
1: Ha sido largo el viaje, pero al fin llegué.
2: Esta fusión te acompaña, Brenda. La Biblia dice que todo lo que respire alabe a Jehová. Y si tú me estás escuchando y tienes vida, estás respirando. Así que adorar juntos aquí en Fusión a través de la próxima canción.

0: intimidad worship. Alaba.
1: Tal vez te encuentras en una situación donde no tienes muchos deseos de alabar. Te cuento de mi abuelita. Mi abuelita era una mujer que se daba por servir a los demás. Y a pesar de sus condiciones físicas y de salud, ella no se sentaba. Ella estaba constantemente haciendo cosas. Una de esas cosas que ella amaba hacer era estar en la cocina cocinando. Y yo sé que tenía pruebas y dificultades y retos, pero la alabanza de ella mientras limpiaba, mientras cocinaba, era increíble escuchar. Y hoy en día la recuerdo y me motiva que a pesar de la circunstancia podemos buscar razones para dar gracias a Dios y alabarle.

0: con Monte Santo, ruge.
1: Padre nuestro, el pan nuestro de cada día, dánoslos hoy. Señor, gracias por tu provisión del día de hoy. En ti tenemos todo lo que necesitamos. Amén. Escuchas a Brenda, recordándote el poder de la gratitud en el día a día. Fusión. 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
1: Travi Joe, yo no temeré.
2: Ayúdanos, Dios, ayúdanos a poner nuestra confianza en ti. No en la situación, no en la dificultad, no en las preguntas que parecen no tener respuesta. Ayúdanos a descansar y poner nuestra fe en ti el día de hoy.

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0: Cuento, versión acústica.
1: Soltando aquellas cosas que están fuera de nuestro control. ¿Y qué está de tu control y el mío? Bueno, decidir dónde ponemos nuestra fe, decidir cómo responder y decidir tener gozo, porque nuestro gozo está en el Señor. Él es nuestra fortaleza.

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0: Tranqui, sonríele.
1: Según cómo piensas de ti, de esa manera actúas y te relacionas con los demás. Esos pensamientos de ti lo haces tu identidad. Escuchas Fusión, te acompaña Brenda. La próxima canción va a hablar de eso. Pero antes, para que veas que no eres la única persona tal vez que tiene pensamientos encontrados en la mente, escucha estas palabras.
2: Tenía tantos mensajes en mi cabeza, el mundo que me rodeaba, que vivía confundida casi todo el tiempo. Pero cuando pude conocer al que me creó, encontré mi identidad. No viene de nada de lo que dice la cultura, o de cómo me siento en un momento dado. El Creador es quien define su creación. Y como mi identidad está en Él, sé exactamente quién soy.

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0: Jabón con Jaime Murrell. Así es tu amor.
1: En ese amor es que tú y yo debemos descansar cuando estemos esperando por esa petición que hemos orado y orado. Descansar en su amor, descansar en su tiempo perfecto. Escuchas Fusión, te acompaña Brenda. Si tienes una petición de oración, compártela en mifusión.com, comunidad de oración, y nos uniremos a orar por ti. Comunidad de oración en mifusión.com, fusión con Z.

0: Grace López, Tiempo Perfecto. 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

0: Marcela Gándara. Vuelvo.
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0: Rivera, Juan de Dios el Señor.
1: ¿Estás frente a una aparente imposibilidad? ¿Estás en la posición correcta para recordar que Dios te dice a través de su palabra que lo que es imposible para los hombres es posible para Dios?

0: con David Reyes e Ivonne Muñoz, Dios de lo imposible.
1: Gracias por estar aquí. Un espacio para agradecer, renovar fuerzas y sonreírle a la vida. Estás con Brenda. Sigue pegando.

Eres nuestra esperanza, eres luz en la oscuridad, eres paz alcanzado, eres Dios.

No queda de ti, de mí, de saber cómo él va a obrar y cómo esto se va a resolver. Lo que queda de nuestro lado es decidir tener fe y confianza en él, que en su tiempo y a su manera, él lo hará. Espero esto fortalezca tu fe en esta hora. Gracias por escuchar Fusión. Te habla Brenda. Hasta mañana. Bendiciones.

0: Israel y Newbreed, Miel San Marcos. No hay lugar más alto.
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1: Oasis Ministry, QBELV. ¡Qué bonita está la vida!
2: ¡Qué hubo, familia de Fusión! Vivimos en bendición. Adoramos a Dios con nuestra canción. En la casa, en la sala, en el carro o en el camión. Siempre gozosos y agradecidos porque tenemos a Cristo en el corazón. ¡Hey! ¿Quién dijo que los lunes no están bonitos? Soy Miguel y estaré aquí disfrutando este día bonito hasta las 6 de la tarde. Here we go.

0: Babel.
1: 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Este es el día que hizo el Señor. Nos gozaremos y alegraremos en él. Today is a good day.

0: Jesús, mi fiel amigo.
1: A lo mejor estás escuchando y te encuentras abrumado y preocupado del futuro. Ok, te tengo unas preguntas. ¿Qué es lo que está fuera de tu alcance? ¿Cuáles son las cosas que no puedes controlar? El pasado, tu futuro, las acciones de los demás, la percepción que la gente tiene de ti. Ok, ahora, ¿cuáles son las cosas que sí puedes controlar? La manera que tú respondes, las cosas en las que tú te enfocas, tus acciones, tus pensamientos, dándole gracias a Dios, amando a las personas, caminando por fe. Así que hoy te animo a que dejes las cosas que no puedes controlar y a que te enfoques en las cosas que sí. ¡Feliz lunes!
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0: pizza con músico. Todo y nada remix.
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0: Estás en Fusión y a continuación la reflexión del día por el Ministerio Nuestro Pan Diario.
1: ¿Cuándo sentiste que una circunstancia de tu vida te aplastaría? ¿Cómo descansarás en la fuerza de Dios la próxima vez que estés en crisis? El tungsteno es una especie de paradoja. Tiene la mayor resistencia a la atracción de cualquier elemento puro, lo que lo hace extremadamente difícil de romper. Pero el sitio web MedMetal señala, en términos de resistencia al impacto, el tungsteno es débil, es un metal frágil conocido por romperse al recibir un golpe. Es fascinante que el metal natural más fuerte sea también tan débil y quebradizo. Los seres humanos muestran una característica similar. Aunque poseemos gran fortaleza física y mental, podemos ser fácilmente aplastados por el peso de este mundo caído y roto. Pablo lo experimentó personalmente. En 2 Corintios capítulo 11 describió experiencias que lo abrumaron, pero Dios lo animó. «Bástate mi gracia, porque mi poder se perfecciona en la debilidad». Por eso Pablo decidió, «Con mayor gusto me gloriaré en mis debilidades para que repose sobre mí el poder de Cristo». Antes, en 2 Corintios capítulo 4 versículo 8 había escrito, «Por todos lados nos presionan las dificultades, pero no nos aplastan». Aunque el Hijo más fuerte de Dios sabe muy bien que este mundo es simplemente demasiado para nosotros, hay esperanza. Dependemos de la fuerza de su gracia para poder resistir. Como Pablo, aceptemos nuestras debilidades para que el poder de Dios nos sostenga. Oremos, Padre, ayúdame a depender de tu fuerza. Amén.

0: es con Gilberto Daza. Nunca se acaba.
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2: ¡Padre nuestro!

0: Hoy en español. Adiós al ayer.
1: What's up, te acompaña Miguel y la Biblia dice en Salmos, guarda silencio ante el Señor y espera en Él con paciencia. Pero Miguel, ¿qué hay de bueno esperar en Dios? Porque es una bendición esperar en Dios. Ok, tres cosas. Primero, es un heart check, un chequeo del corazón. ¿Estás detrás de la bendición o estás detrás del que da la bendición? En segundo, puedes rendir tu voluntad a la voluntad de Dios. Surrender. Es bueno rendir las cosas que no puedes controlar y aceptar la realidad de que Dios está en control. Y finalmente, crece tu relación con Dios. Estás aprendiendo a confiar en aquel que te ama y sabe lo que necesitas. So, es un heart check, una oportunidad para rendirte y crece tu relación con Dios. Esperemos en Dios y mientras esperamos, cantemos en fe.

0: Estás en Fusión, soy Miguel y si gustas que te acompañe en oración, estoy aquí en la cabina, amigo. Llama el 1-800-602-4014. 1-800-602-4014.
1: Hoy que el cielo se ha despejado, la lluvia también se ha marchado, de lejos

0: Campos con Indio Mar. Hoy
1: estás con Miguel, aquí en Fusión, compartiendo esta hermosa jornada de la vida contigo. Turn it up and let's enjoy the ride.

0: Christine de Clario, Rey.
1: Sí, muy buenas tardes.
2: Buenas tardes, ¿con quién hablo?
1: Mi nombre es Daniel y pues yo soy de Guatemala, pero pues así por acá en Atlanta, Georgia.
2: Daniel, mucho gusto, ¿en qué le puedo ayudar?
1: Pues bueno, ahorita que venía escuchando la programación y pues nos llena de mucha bendición de verdad y quería pues también que si pudieran hacer una oración por mi vida.
2: Claro que sí, brother, oremos juntos. Querido Dios, en este momento toda la familia de Fusión se une en oración por la vida de nuestro amigo guatemalteco, Daniel. Dios, gracias porque tú conoces a Daniel, conoces cada detalle de su vida y sabes lo que necesita y cuándo lo necesita. Gracias, Señor, por ser su buen pastor. Señor, te pido que seas tú su ayuda, su fuerza y su refugio. Gracias, porque la vida de Daniel está en tus manos. En el nombre de Jesús. Amén.

0: Fuego con Pedro Pablo Quintero. Lo que pasó, pasó.
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0: Worship con Lily Goodman, más grande.
1: It's story time. Soy Miguel y yo crecí en una iglesia tradicional. Y el edificio de la iglesia tenía ventanas con vidrios de colores. Stained glass windows. ¿Sí sabes? Y lo increíble de esto es que las ventanas son obras de arte hechas por pedacitos rotos. Y el cristal de colores filtra una luz preciosa que tiene un efecto muy bonito en el interior. Y ahora lo pienso, ¿qué no? ¿Nosotros somos como estas ventanas? Ya que no somos la fuente de la luz, fuimos creados para reflejar la luz. No somos útiles sin la luz. Y la luz es Jesús. Y somos una obra de arte en sus manos. Que Dios brilla a través de nosotros esta semana. Por la

0: sol, hermoso nombre.
1: Amén. El Evangelio me lleva a la adoración. Escuchas Fusión y aquí Danilo Montero nos tiene este mensaje.
2: Cuando una persona ha descubierto el glorioso Evangelio que nos perdona los pecados, que nos da una nueva vida, y esa persona agradece al Dios de los cielos por haberlo rescatado de su situación, esa gratitud lo empuja a adorar a Dios, porque lo que hemos recibido es más allá de lo que los seres humanos pudimos haber conseguido por nosotros mismos. Cuando usted realmente ha tenido un encuentro con Dios, usted es una persona agradecida. Y cuando usted agradece, el agradecimiento lo empuja a vivir todos los días adorando al Dios que lo salvó a usted. Entonces la gratitud se vuelve en gasolina que enciende tu devoción a Dios. ¿Alguien me sigue acá? Dice el apóstol, y porque estamos agradecidos, adoraremos a Dios como a Él le gusta, con honra y reverencia.

0: entero. Eres todopoderoso.
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Si te ha tocado viajar durante estas vacaciones o a lo mejor todavía estás esperando el día, pero piensa en cómo uno está tranquilo en el autobús, aun cuando uno no conoce al chofer. Uno está tranquilo en el avión, aun cuando uno no conoce al piloto. Uno está tranquilo en el barco, aun cuando uno no conoce al capitán. Entonces, ¿por qué no estamos tranquilos en la vida cuando nuestro Dios Todopoderoso, nuestro Dios quien sí conocemos, está en control? La Biblia dice en Jeremías, porque yo conozco los planes que tengo para ustedes, afirma el Señor, planes de bienestar y no de calamidad, a fin de darles un futuro y una esperanza.

0: corazón.
1: Oasis Ministry, Cube ELV. ¡Qué bonita está la vida!
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0: Israel con New Breed, coritos de corazón.
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0: con miel San Marcos, holy forever.
1: Feliz lunes, te acompaña miel, oremos juntos. Padre nuestro, como Jesús vive, nosotros vivimos. Y podemos despertar cada día con expectativa y emoción, porque tú vas con nosotros. Gracias por invitarnos a tener comunión contigo todos los días. Estamos atentos a tu voz, Espíritu Santo, esta semana. Haz tu voluntad, aquí en la tierra como en el cielo. En el nombre de Jesús. Amén.

What's up? Te acompaña Miguel aquí en Fusión. Ya estamos a punto de comenzar un nuevo año escolar. Algunos ya lo empezaron, pero amigo, recuerda que como hijo de Dios eres muy querido, muy amado. Amado. Amado es tu identidad más profunda y verdadera. So, cuando te mires en el espejo en las mañanas esta semana, dite a ti mismo. Soy de mi amado, soy de mi amado, soy de mi amado. Le pertenezco a Papá Dios. Come on.

0: Rivera, cada mañana.
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0: Gabriel de Jesús, el borde de su manto.
1: Te acompaña Miguel. Amigo, imagínate esto. Imagínate que estoy afuera de mi casa. Agarro la manguera, prendo la llave y empiezo a regar el árbol de la yarda. Pero riego cada parte del árbol, el tronco, las hojas, las ramas, pero no riego las raíces. Y a lo largo del tiempo pienso, ¡ah, caray! ¿Pero por qué no crece el árbol? De una manera similar, en tu proceso de ser más como Jesús, en tu proceso de santificación, pensar que con solo portarte bien y seguir las reglas es lo único que necesitas para ser transformado, es lo mismo que regar todo el árbol menos las raíces. Y es que para ser más como Jesús, el cambio debe ser por dentro hacia afuera y no de afuera hacia adentro. Por eso, mejor hay que regar las raíces, mejor hay que pedirle a Dios. Renueva mi interior, mi mente, mi corazón y deja que mis acciones y palabras reflejen lo que hay por dentro. Amén.

0: nuevamente.
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0: Masterchef Español con Paloma Ramos. No tengo nada.
1: Estás en Fusión y Juan Hernández de Dallas, Texas pidió oración por su salud y por protección. Oremos por ella, familia. Padre nuestro, en este momento toda la familia de Fusión ora por nuestra querida Juana. Gracias porque ella es tu hija, ella es amada, escogida y bendecida. Cuando ella se sienta atacada o vulnerable, Señor, te pido que le recuerdes su identidad en ti y que pueda declarar tu palabra, la verdad, sobre su vida. Oramos por su salud también. Te pedimos que la sanes, la restaures y que esté al 100% para que ella pueda seguir adelante en tu camino, Señor. Te pedimos todo esto en el nombre de Jesús. Amén y amén.

What's up? Soy Miguel y hace poquito oramos por Juana. Y si el día de hoy gustas que te acompañemos en oración también, siempre puedes compartir tu petición de oración en nuestra comunidad de oración en mifusion.com.

0: vertical worship. Sí lo haré.
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Feliz lunes, te acompaña Miguel y amigos, si estás en medio de una situación complicada y difícil, te invito a que te detengas por un ratito. Y reconoce que Dios es Dios. Yeah, Él está en control en todas las temporadas de tu vida. Él es fiel para cumplir con sus promesas. Él es tu constante cuando todos se van. Él es tu papá, quien te ama incondicionalmente. Respira, inhala, exhala. Y reconoce que Dios es Dios.

0: Danny Gokey, que tu corazón vuelva a latir. Tropical Remix.
1: Hold up, espera, frena y presta atención un ratito con Nati Giraldo. ¿Qué nos cuentas, Nati?
2: Te cuento que en medio de una rodada familiar en bicicleta, de esas donde todo va perfecto y el viento te pega bonito en la cara, ¡zas! Nos ponchan tres llantas. No una, tres. Y ahí estábamos, en medio de la nada, con las bicis de adorno y sin encontrar a nadie que pudiera repararlas. Así que, en un acto desesperado y quizá un poquito imprudente, decidí convertirme en la mecánica oficial del día. ¿Por qué? Porque cuando era pequeña mi papá me enseñó a arreglar llantas. La habilidad estaba ahí, guardadita como en un cajón lleno de polvo. Pero funcionó justo cuando la necesitábamos. Y mientras parché por aquí y ajusté por allá, pensé, uy, esto ya me pasó, pero con la Biblia. A veces uno aprende algo de Dios hace años, lo guarda y sin saber para qué, y de repente en un momento de angustia, ¡pum! Dios te lo recuerda. Y justo esa enseñanza te salva la rodada, literal y espiritualmente. Capaz lo que lees hoy en la Biblia no te hace mucho sentido, pero espera. Llegará el momento perfecto en que Dios te diga, ¿te acuerdas de esto? Te va a servir ahora. Porque así es Él. Mientras tú crees que solo estás aprendiendo, Él ya está preparando la herramienta para el día en que se dañe la llanta.

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debimos tener. Y en esa cruz Jesús paga el precio justo de nuestros pecados, pasado, presente, futuro, todos pagados, para reconciliarnos con el Padre y ahí darnos una nueva vida, un nuevo corazón y hacerte libre para vivir una vida como un soldado fiel.

0: Marcela Gándara, abres camino.
1: That's right, Dios hace lo imposible para nosotros posible. Te comparto unos ejemplos para que veas. Un ejemplo, en la Biblia vemos cómo Dios abrió el mar por medio de Moisés para liberar a su pueblo. Otro ejemplo, vemos cómo Jesús convirtió agua en vino cuando ya no había más vino en la fiesta de una boda. En otra ocasión, Él multiplicó el pan y los peces para alimentar a una multitud. Y finalmente, todo esto apunta al Evangelio. Dios abrió el camino para nosotros para que pudiéramos ser salvos por medio de su Hijo Jesús. Y yo creo que Él abre caminos que parecen ser imposibles para nosotros, solo para que nos demos cuenta que no es con nuestras propias fuerzas, no es algo que nosotros hacemos, es Él. Y solo Él hace lo imposible posible.

0: cambio poderoso.
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What's up, soy Miguel y I'm not gonna lie, a veces a mí se me va el avión y mis estados de ánimo como que se bajan. Empiezo a pensar y pensar y pensar y pensar y pensar un poquito más. ¿Qué tal si esto pasa? ¿Qué tal si lo otro? En inglés se dice que eres un overthinker. ¿Te identificas? Pero qué bueno que podemos detenernos aquí en Fusión y decir hold up, Dios tiene el control. Y sí o sí, los humanos siempre estaremos pensando. We're always overthinking. Pero ¿qué tal si enfocamos nuestros pensamientos en la verdad de la palabra? En vez de esos escenarios que nos inventamos en la cabeza. Leo este Salmo, Salmo 42, y dice: ¿Por qué voy a inquietarme? ¿Por qué me voy a angustiar? En Dios pondré mi esperanza y todavía lo alabaré. Él es mi Salvador y mi Dios.

0: Fusion Español con Unified Sound. ¡Aleluya!
1: Cuéntanos, ¿de dónde escuchas Fusión?
2: Fusión para mí es una gran bendición, para mí, para Yolanda desde México. Definitivamente que cada día toca mi corazón a través de cada alabanza. Para mí las alabanzas es lo máximo. Es donde Dios me recuerda cada día que está conmigo. A pesar de lo que venga, Él nos ama. Él nos ama y ahí está esperándonos con los brazos abiertos.
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0: Danilo Montero, Cantaré de tu amor.
1: Gracias por llamar, su nombre y de dónde nos escucha.
2: Y mi nombre es Juana y escucho la radio desde Dallas.
1: Juana, mucho gusto, y desde Dallas, mira nada más. Hey, un mensajito para todos los que escuchan.
2: Escucho la radio todos los días que puedo, cuando voy manejando, y pasan muchas alabanzas hermosas al Señor, y pues que sigan con Cristo, porque Él es el único camino para la salvación, y pues nomás puedo decir que Cristo viene pronto y Dios nos ama a todos.

0: Marcos y Josh Morales resucitó.
1: Gracias por escuchar a Miguel aquí en Fusión, la voz de la armonía. Este es el día que hizo el Señor. Nos gozaremos y alegraremos en él. Today is a good day.

Ofrécele a Dios lo que tienes y confía de que Él te dará lo que necesitas. Otra vez. Ofrécele a Dios lo que tienes y confía de que Él te dará lo que necesitas. Hey, gracias por escuchar Fusión este lunes. Continuamos con Cairo Worship.

0: Leadership, hermoso momento.
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0: Diario con Alex Zurdo. Él viene otra vez.
1: Ajá, un día nuestro Señor y Salvador Jesús volverá. En un día concreto de la historia del mundo, en un mes determinado, en una fecha determinada, ya está fijo, solo Dios lo sabe, pero es inminente. Puede que sea mañana y aunque no, estamos un día más cerca. Mientras tanto, viviremos cada día de nuestra vida conociéndolo más y dándolo a conocer.

0: adorno. Sonido del cielo, versión estudio.
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0: North Point en vivo con Seth Condrey, tu gran amor.
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0: Station Español con Lakewood Music Español. Nunca fallarás.
1: Oremos juntos. Querido Dios, la vida contigo es mejor. Gracias porque podemos acudir a ti, momento a momento, con confianza y esperanza. En cada momento, cada decisión y cada hora que pasa. Confiamos en ti, mi Dios, en el nombre de Jesús. Amén.

0: con Indy Omar. Promesas.
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Cuando uno tiene un buen perfume, se nota. Hasta la gente lo huele y lo nota. Y preguntan, ¿quién tiene ese perfume que huele bien rico? Con Dios es igual. Cuando uno tiene a Cristo en el corazón, la gente lo nota y se preguntan, ¿por qué es de esa manera? ¿Por qué sonríe? ¿Por qué abraza? ¿Por qué responde a las situaciones en una manera diferente? Porque Jesús vive en los suyos. Cuando uno está perfumado, se nota. Cuando uno sigue a Jesús, se nota.

0: mí.
1: Marisol Park, fluye en mí.
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0: Claro, despiértame.
1: Hey familia, soy Miguel y estuvo para mí. Muchas gracias por pasar tiempo conmigo y por escuchar los mensajes. Oro por ti, my friend. Y te pido a que por favor ores por nosotros, por Fusión, para que Dios siga la obra, para que más personas lleguen a conocer a nuestro Señor y Salvador, Jesucristo. Muchas gracias y como siempre, hasta mañana, primero Dios. Una

2 con Ecos y Samu Robles. Cantaremos Que Cante la Iglesia. 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